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0: Son las 9 de la noche con 32 minutos.
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2: Son las 10 de la noche con 2 minutos.

0: Son las 10 de la noche con 30 minutos.
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2: Son las 11 de la noche con 2 minutos.

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0: Sí, soy nervioso. Eso es cierto. Soy nervioso, terriblemente nervioso. Eso lo admito. Pero no loco. Loco, no. Y lo voy a probar. Van a ver ustedes, por mi relato, que no es el relato de un loco, todo lo contrario. ¿Quieren saber por qué lo maté al viejo? Sí, nervios, muy nervioso. Yo no tenía nada contra él. Era un buen hombre, yo trabajaba para él, pero no loco. Vivía en su propia casa. Siempre lo respeté, era un buen hombre. Yo lo quería al viejo, yo lo quería, pero su ojo, celeste, cubierto por una película córnea. Era horroroso ese ojo, pero no tenía nada contra él, era un buen hombre, yo lo quería al viejo. Ustedes no saben lo que es no poder dormir por las noches, porque ese ojo falsamente ciego del viejo era un ojo que lo veía todo, a mí me transformaba en cosa. No me dejaba dormir, no me dejaba descansar, no podía descansar por las noches. Ese ojo de buitre, por supuesto, nada contra el viejo. El viejo nunca supo que a mí me pasaban estas cosas. Sí, nervios. Muy nervioso. Si yo hubiera permitido que el viejo sospechara de mí, ahí sí tendrían ustedes una razón para decir, este hombre está loco. Pero no. Nunca lo traté mejor al viejo, con más afecto, con más cariño, cumplía todas sus órdenes al pie de la letra, que una semana antes de matarlo. Acá les estoy demostrando mi lucidez, mi enorme lucidez. Todas las noches me despertaba siempre a las 12 y me iba caminando sigiloso hasta el cuarto del viejo y abría su puerta. ¡Oh, con qué lentitud! Ustedes reirían si me hubiesen visto. Tardaba fácil una hora y media en abrir la puerta. Cada vez estaba más nervioso. Llevaba una linterna sorda, cada vez más nervioso, completamente cerrada. Recién, luego de esa hora y media de abrir la puerta, recién ahí, abría apenas una rendija. Tardaba otra media hora más en abrir la rendija y dejar pasar un solo y único rayo de luz. Era horroroso ese ojo. 7 noches hice lo mismo. Sí, nervios. Muy nervioso. Siempre el viejo estaba dormido y yo no podía hacer nada, pero no loco. ¿Por qué nunca tuve nada contra el viejo? Era contra su maldito ojo. Pero la octava noche cambiaron mucho las cosas. Abrí la puerta como siempre, con miles de precauciones. Yo llevaba ya una media hora en esta tarea de abrir la puerta cuando me percaté de que el viejo por primera vez se había despertado. ¿Quién es? ¿Quién es? Se incorporó en la cama. Yo sabía todo lo que el viejo estaba pensando. Intentos por tranquilizarse. No, nadie está abriendo mi puerta. Yo me lo imagino todo. Y abrí mi linterna sorda, como siempre, un único rayo de luz. Y esta vez, ustedes no podrían creerlo, la casualidad, la buena suerte, justo iluminé el ojo falsamente ciego, ese ojo de buitre del viejo, celeste, azulado, celeste, azul. Ah, y para colmo de ira, empecé a oír con era su corazón. Cada vez latía más rápido. Era su corazón. Se iban a despertar los vecinos oyendo ese maldito corazón. ¿Quién es? ¿Quién es? Ahí mi ira se desató finalmente. Abrí completamente la luz de la linterna y me abalancé dando un alarido sobre el viejo. Lo tiré al piso y lo tapé con el colchón. Yo lo quería al viejo. Yo lo quería. Finalmente,
1: siete noches hice lo mismo. Sí, nervioso. Muy nervioso.
0: Se detuvo.
1: Siempre el viejo estaba dormido.
0: Ah, qué liberación. Qué liberación.
1: ¿Por qué no?
0: Me libré del ojo de buitre, del ojo azulado, celeste, celeste, azulado. Le corté la cabeza en una bañadera para que no queden manchas de sangre. Procedí con total astucia, con total lucidez. Esto niega definitivamente la posibilidad de que yo esté loco. Nada contra el viejo. Le corté la cabeza, los dos brazos, las dos piernas. Hice todo un paquete, levanté tres tablas del piso, del propio cuarto del viejo, y ahí lo puse y tapé todo de nuevo, dejé todo perfecto, impecable. Nervioso, sí, pero lúcido, cuerdo. Media hora después de haber finalizado mi trabajo, golpean a la puerta. ¿Quién será ahora el que viene a esta morada a fastidiar? Eran tres policías, celeste, celeste, azulado. Te disculpe, señor, una denuncia, se oyó un alarido, un grito. Veníamos a ver si está todo en el pase, señores policías, lo hice pasar, celeste. Les dije que el viejo se había ausentado. Pero revisen acá, he sido yo mismo el que he gritado en una pesadilla. Revisen, por favor, los caudales, está todo intacto, miren. Acá no falta nada. Tomen asiento, por favor. Les traje café. Empezamos a charlar. Bueno, yo estaba exultante. Y los policías hablaban animadamente todo el tiempo. Ya estaban sentaditos ahí en sus sillas. Charlaban de trivialidades. Celeste, celeste. Pero de repente empecé a sentir como un zumbido. A su lado, celeste. Me empezó a doler la cabeza. A veces me duele la cabeza. Y oigo zumbidos.
1: Yo lo quería, finalmente.
0: Enseguida me di cuenta que no era yo. Venía de afuera. Yo estaba exactamente sentado arriba de las tablas, debajo de las cuales estaba el viejo. Bueno, están conformes ustedes. Empecé a zapatear, tum, tum, para callar el corazón, tum, tum, tum, tum, tum, tum, tum, tum, tum, cada vez más fuerte.
2: Y escuchando,
0: ¿por qué no se iban estos tipos? ¿Por qué no se iban de una vez? Y seguían ahí charlando amenamente. Entonces, por fin comprendí que sabían todo. Claro, el corazón me había delatado. El corazón del viejo. Estos miserables de los policías oían perfectamente el corazón del viejo. ¿Cómo no lo iban a oír si era aterrador? Tum, tum, tum, tum, tum, tum. Cualquiera lo escucharía. Eran de sádicos y de cínicos. Simulaban todo el tiempo. Me daban soga para que yo me ahorcase mejor. Entonces yo les dije, me puse de pie y les dije, está bien. De acuerdo.
1: Pero revisen acá.
0: Lo admito. Sí. Admito lo que querían que admitiese. Todo lo que ustedes quieran, lo digo. Está bien, no hay problema. Levanten las tablas, aunque ya lo saben. Levanten las tablas, aquí donde está su maldito corazón.

0: callar el corazón.
1: Tum, tum, tum, tum, tum, tum, tum, tum, tum,
0: cada vez más fuerte.
1: Tum, tum,
0: ¿por qué no se
1: tum,
0: iban
1: tum,
0: estos
1: tum,
0: tipos?
1: Tum,
0: ¿por qué no se iban de una
1: tum,
0: vez?
1: Tum, tum, tum,
0: y seguían ahí tum, charlando amenamente.
1: Tum, tum,
0: entonces,
1: tum, tum, tum, tum,
0: por fin comprendí tum, que sabían todo.
1: Tum, tum, tum,
0: claro, el corazón tum, me había delatado.
1: Tum, tum,
0: el corazón del viejo. Estos miserables de los policías oían perfectamente el corazón del viejo. ¿Cómo no lo iban a oír si era aterrador?
1: Tum, tum, tum, tum, tum, tum.
0: Cualquiera lo escucharía.
1: Tum, tum, tum, tum.
0: Eran de sádicos y de cínicos.
1: Tum, tum, tum, tum, tum.
0: Simulaban todo el tiempo. Me daban soga para que yo me ahorcase mejor. Entonces yo les dije... Me puse de pie y les dije, está bien, de acuerdo, lo admito. Sí, admito lo que querían que admitiese, todo lo que ustedes quieran lo digo, está bien, no hay problema. Levanten las tablas, aunque ya lo saben, levanten las tablas aquí donde está su maldito corazón.

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2: La muerte, una historia viva. Existe un lugar que cabalga entre lo oculto, lo misterioso y lo irreal. Almas que penan, apariciones terroríficas, voces escalofriantes, seres que gozan con el sufrimiento ajeno. Todo esto es un mundo que parece una pesadilla y que puede rodear a cualquiera, incluso a ti mismo, en cualquier momento. Estamos en viernes. Un día como hoy, el grupo de amigos decidió realizar su acostumbrada excursión de fin de semana, acampando en la Sierra Fría. Si hubiesen sabido lo que aquella noche de viernes les deparaba, jamás hubieran ido a ese lugar.
3: Pues yo respeto todo eso. Existen y sé que se aparecen en la noche de los viernes, volando convertidas en bolas de fuego. Me cae que las brujas existen.
4: Yo no creo. Yo lo único que les digo es que hemos acampado muchas veces y en ninguna nos ha pasado algo malo. Ni nunca hemos visto nada.
2: Los jóvenes discutían tranquilamente después de haber escalado las colinas y cañadas del lugar. El día empezaba a oscurecerse, por lo que decidieron detenerse en un claro del lugar.
5: Y es muy noche. Vamos poniendo la casa de campaña antes de que nos alcance la madrugada y la flojera. Pero, ¿qué es eso? ¿Ya ves lo que viene por ahí?
6: ¿Qué oye?
5: ¿Qué? ¿Dónde?
2: Los jóvenes observaban sorprendidos cómo enormes luces se acercaban a ellos, viajando por el aire. No podían distinguir qué era lo que despedía aquella luz con tanta fuerza.
5: No se apuren, parece que son luces de avión, ¿no?
4: No, un avión no vuela tan bajo por estos lugares. Tal vez es un helicóptero, pero ¿no se escucha el motor? Muy extraño. Parecen como voces humanas. Sí, son voces humanas.
5: Sí, vean, ¿qué es eso? Son como figuras de mujeres. Se están acercando demasiado.
2: Cuando aquellas tres luces estuvieron lo suficientemente cerca, los jóvenes descubrieron horrorizados que se trataban de bolas de fuego que dibujaban entre las llamas los rostros de brujas satánicas que despedían un horrible olor a azufre. Corrieron tratando de escapar de los seres de fuego que los perseguían, pero solo unos cuantos pudieron lograrlo. De pronto, el fuego que despedían aquellos seres se apagó. En su lugar quedaron extrañas mujeres que rodearon a uno de ellos. Nadie sabe lo que pasó, pero de aquel joven nada volvieron a saber.
7: ¡Doctor! ¡No me dejes!
2: Lo que sí se sabe es que esas mujeres son brujas que vagan por la noche. Se les puede ver como bolas de fuego en el campo, volando a ras de suelo. Y en la ciudad, hoy, noche de viernes, puedes verlas volando sobre cualquier lugar, incluso estés tú. 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
2: La muerte, una historia viva. Existe un lugar que cabalga entre lo oculto, lo misterioso y lo irreal. Almas que penan, apariciones terroríficas, voces escalofriantes, seres que gozan con el sufrimiento ajeno. Todo esto es un mundo que parece una pesadilla y que puede rodear a cualquiera, incluso a ti mismo, en cualquier momento. Estamos en viernes. Un día como hoy, el grupo de amigos decidió realizar su acostumbrada excursión de fin de semana, acampando en la Sierra Fría. Si hubiesen sabido lo que aquella noche de viernes les deparaba, jamás hubieran ido a ese lugar.
3: Pues yo respeto todo eso. Existen y sé que se aparecen en la noche de los viernes, volando convertidas en bolas de fuego. Me cae que las brujas existen.
4: Yo no creo. Yo lo único que les digo es que hemos acampado muchas veces y en ninguna nos ha pasado algo malo. Ni nunca hemos visto nada.
2: Los jóvenes discutían tranquilamente después de haber escalado las colinas y cañadas del lugar. El día empezaba a oscurecerse, por lo que decidieron detenerse en un claro del lugar.
5: Y es muy noche. Vamos poniendo la casa de campaña antes de que nos alcance la madrugada y la flojera. Pero, ¿qué es eso? ¿Ya ves lo que viene por ahí?
6: ¿Qué oye?
5: ¿Qué? ¿Dónde?
2: Los jóvenes observaban sorprendidos cómo enormes luces se acercaban a ellos, viajando por el aire. No podían distinguir qué era lo que despedía aquella luz con tanta fuerza.
5: No se apuren, parece que son luces de avión, ¿no?
4: No, un avión no vuela tan bajo por estos lugares. Tal vez es un helicóptero, pero...
6: ¿Se escucha el motor?
4: Muy extraño. Parecen como voces humanas. Sí, son voces humanas.
5: ¿Qué es eso? Sí, vean. ¿Qué es eso? Son como figuras de mujeres. Se están acercando demasiado.
2: Cuando aquellas tres luces estuvieron lo suficientemente cerca, los jóvenes descubrieron horrorizados que se trataban de bolas de fuego que dibujaban entre las llamas los rostros de brujas satánicas que despedían un horrible olor a azufre. Corrieron tratando de escapar de los seres de fuego que los perseguían, pero solo unos cuantos pudieron lograrlo. De pronto, el fuego que despedían aquellos seres se apagó. En su lugar quedaron extrañas mujeres que rodearon a uno de ellos. Nadie sabe lo que pasó, pero de aquel joven nada volvieron a saber.
7: ¡Loco! ¡No me dejes!
2: Lo que sí se sabe es que esas mujeres son brujas que vagan por la noche. Se les puede ver como bolas de fuego en el campo, volando a ras de suelo. Y en la ciudad, hoy, noche de viernes, puedes verlas volando sobre cualquier lugar, incluso esto ahora. 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

0: muerte.
1: Esta historia comienza con la llegada de Luis al bachillerato, pocas semanas antes del Día de Muertos, para lo cual organizaron una lunada en la Presa Rodríguez, frente al Pikachu.
2: Oye, Luis.
3: ¿Qué onda?
2: ¿Sabías tú de quién es esa cruz que está a la orilla de la presa?
3: Pues de un muerto. No, no te creas, ni idea.
2: Ay, Luisito. Bueno, dicen que es de una mujer que se aparece en esta presa, Luis.
3: ¿Cómo va a haber aparecidos? ¿Y tú cómo lo sabes?
2: Claro, claro que lo sé, porque todo el mundo lo sabe y lo cuenta aquí en este pueblo, Luis. Te voy a contar la historia.
3: Son inventos tuyos.
2: Dicen que una noche como esta, así un grupo de chavos como nosotros estaba cotorreándose, tomándose unos tequilas. Y ya al punto del tequila, al punto del alcohol, se fueron a dormir todos. Y esta chava le dio un poquito de aire. Y se fue a caminar a la orilla de la presa, que se cae. Y empezó a gritar, mi Luis, empezó a gritar. Y nadie le escuchaba. Y de repente uno de ellos lo empezó a escuchar entre sueños. Y que se va corriendo, él y todos los amigos les gritan, se van corriendo a la presa, espantados de los gritos. Y la ven dentro del agua. Nadie pudo rescatarla. Pero cuentan que si te acercas a esa cruz, Luis, vas a escuchar los gritos de esa muchacha. Anda, Luis, acércate. Cabo es muy valiente.
3: ¿Y yo para qué quiero escuchar esos lamentos?
2: ¿O qué, acaso tienes miedo, Luis?
3: ¿A quién dijo miedo? Claro que no. Es más, para que veas que no tengo nada, absolutamente nada de miedo, voy para allá.
1: Luis, no conforme con solo retirarse unos metros de sus amigos, decidió bajar hasta la orilla de la presa. Hasta que de repente escuchó ruidos extraños que provenían de la presa.
3: ¿Ahora qué? ¿Quieren asustarme otra vez lanzando piedras al agua?
1: Luis se acercó aún más a la orilla de la presa. Sacó de su bolsillo un encendedor y unos cigarrillos, mientras seguía escuchando ruidos que provenían del agua de la presa. Fue cuando la luz que desprendía la llama del encendedor, que Luis se dio cuenta que se encontraba sentado a un lado de la cruz que le había impresionado horas antes.
3: La cruz parece que tiene algo grabado. Beatriz Hernández Lira, 18 de enero de 1975, 10 de octubre. ¡No manches! Hoy cumple 4 años de muerta la tal Beatriz.
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3: ¡No! ¡No! ¡No!
1: Presa del terror, Luis no pudo contenerse al ver que se acercaba a él una silueta femenina, su ropa blanca, pero no tanto como su pálida piel, casi transparente y cristalina, su cuerpo húmedo y sus ojos opacos, negros y en estado de descomposición.
3: ¡Auxilio! ¡Ayúdenme, por favor! ¡Auxilio!
1: Luis comenzó a correr como nunca lo había hecho en su vida. Pero en su carrera, resbaló en una pendiente, golpeándose fuertemente en la cara.
3: ¡No! ¡Auxilio!
1: Luis no pudo correr más. Y a pesar de su intento de sostenerse, resbaló cayendo en la presa.
3: ¡Ah! ¡Ayuden!
1: Luis intentaba salir del agua, pero en su desesperación solo lograba hundirse más. Alguien debajo del agua se acercaba poco a poco a él. Era la misma mujer que segundos antes lo había trastornado.

pies y lo jaló hacia el fondo de la presa. Por la mañana, y después de horas de trabajo, una brigada de rescatistas sacó del agua el cuerpo de Luis. Y en su mano sostenía un trozo de tela blanca, tela del vestido de Beatriz. 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
1: Son las 5 de la mañana con un minuto.

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0: Son las 5 de la mañana con 30 minutos.
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0: Son las 6 de la mañana con 30 minutos.
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0: Son las 7 de la mañana con 30 minutos.
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1: El laberinto de calles se ubica en el barrio de Parque Chas. Se dice que es muy fácil perderse en sus calles por su diseño circular. De hecho, esto le dio fama de ser un verdadero laberinto.
2: Soy José de Villa Urquiza, nací en Parque Chas y viví toda mi infancia en Parque Chas. Como para desorientar a alguien, decirle que le esperas en Victorica y Gamarra. Gamarra es redonda, o sea que Victorica corta a Gamarra dos veces.
1: Sin embargo, se dice que no hay que tocarle la cola al diablo y recorrer completa la manzana que está comprendida por las calles Berna, Marsella, La Haya y Ginebra. ¿Y por qué? Porque si alguien se animara a dar la vuelta completa, aparecerá en cualquier otro lugar del barrio, menos en el que debería.
2: Yo le voy a contar un poquito cómo es el tema ahí de Parque Chas. Para poder salir y no equivocarse nunca en directo, busquen las que no tienen nombre de ciudad, las que no son ciudades o capitales. Esas que son ciudades y capitales son las circulares.

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0: Son las 8 de la mañana con 30 minutos.
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2: 8 de la mañana, 46 minutos.

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Sobreviviente, de Stephen King. Stephen King es un escritor estadounidense de novelas de terror, ficción sobrenatural, misterio, ciencia ficción y literatura fantástica. El siguiente relato fue publicado en 1982.

Más tarde o más temprano, la pregunta surge siempre en la carrera de un médico. ¿Hasta qué punto puede un paciente soportar un shock traumático? Según las teorías, hay diferentes respuestas. La contestación esencial es otra pregunta. ¿Hasta qué punto el paciente quiere sobrevivir?

11 de febrero. Ha llovido durante dos días, con mucho viento. Cambié algunas rocas de lugar, hice una especie de escondrijo con ellas y me guarecí allí dentro todo el tiempo. Sorprendí una pequeña araña. La tomé con los dedos antes de que se escapara y me la metí en la boca. Muy buena, muy gustosa. Empecé a temer que las rocas que tenía encima de la cabeza se vinieran abajo y me sepultaran. No importaba. Me pasé toda la tormenta muy dopado. Tal vez haya llovido tres días y no dos. O solo uno. Aunque creo recordar que oscureció en dos ocasiones. Me encanta dormir. No siento ni el dolor ni el picor. Sé que voy a sobrevivir. No puede ser que tenga uno que pasar por todo esto para nada. Había un cura en la Sagrada Familia cuando yo era niño. Un enano que adoraba hablar del infierno y del pecado mortal. Les tenía verdadero cariño. No hay retorno del pecado mortal. Ese era su punto de vista. Me pasé la noche soñando con él, el padre Haley, con su sotana y su nariz de whisky, sacudiéndose el dedo y diciendo: «¡Qué vergüenza, Richard Pinzetti! Un pecado mortal, condenado al infierno, condenado al infierno». Me reí de él. Si esto no es el infierno, ¿qué es? El único pecado mortal es darse por vencido. La mitad del tiempo la paso delirando. El resto me pican los muñones. La humedad hace que me duelan todavía más. Pero no voy a ceder. No me voy a dar por vencido. No pasaré por todo esto para nada. ...12 de febrero... Hace un día magnífico y el sol brilla otra vez en todo su esplendor. Espero que se estén helando en Nueva York. Es un buen día en la medida de lo posible. La fiebre parece haber bajado. Estaba débil y temblaba cuando salí de mi madriguera, pero después de dos o tres horas al sol vuelvo a sentirme casi humano otra vez. Me arrastré hasta el sur de la isla y encontré varios trozos de madera arrojados por la tormenta, además de varios tablones de mi propio bote. Había kelpo y algas en uno de los tablones y me lo comí todo. Me dieron ganas de vomitar. Es como comerse la cortina de plástico del baño. Pero me siento mucho más fuerte esta tarde. Llevé la madera a la arena para que se secara. Todavía me queda una caja completa de fósforos a prueba de humedad y podría hacer una fantástica señal de humo si pasara alguien pronto. Si no, me servirá para cocinar. Voy a aspirar heroína. 13 de febrero. Encontré un cangrejo que maté y cocí en una pequeña hoguera. Esta noche vuelvo a creer en Dios. 14 de febrero. Acabo de darme cuenta de que la tormenta se llevó casi todas las piedras de mi señal de ayuda. Pero la tormenta terminó hace más de tres días. ¿He estado drogado todo este tiempo? Tengo que tener más cuidado y bajar la dosis, porque ¿qué ocurriría si pasara un barco y yo estuviera durmiendo? Reconstruí la señal, pero me llevó casi todo el día y estoy exhausto. Busqué un cangrejo donde encontré el otro, pero nada. Me corté las manos con varias de las piedras de la señal, pero me desinfecté con yodo a pesar de mi debilidad. Debo cuidar mis manos por encima de todo. 15 de febrero. Hoy se posó otra gaviota en el montículo. Levantó el vuelo antes de que yo me acercara. La conminé a irse al infierno a picotear los ojillos rojizos del padre Haley para toda la eternidad.

17 de Feb. Me he cortado la pierna derecha a la altura de la rodilla. Pero he perdido mucha sangre. El dolor era inenarrable a pesar de la heroína. Solo el shock hubiera matado a un hombre menos hombre que yo. Déjame contestar con una pregunta. ¿Hasta qué punto el paciente quiere sobrevivir? ¿Hasta qué punto el paciente quiere sobrevivir? Me tiemblan las manos. Si me traicionan, estoy perdido. No tienen ningún derecho a traicionarme. Ningún derecho. Las he cuidado durante todas sus vidas. Las he mimado. Mejor que no me traicionen o se van a arrepentir. Por lo menos no siento hambre. Uno de los tablones del bote se partió por la mitad. Una de las partes tenía una punta bastante afilada, que fue la que usé. Se me caía la baba, pero me hice estar pensando en aquellos asados. Aquella casa de Will Hammersmith con un asador donde se podía asar un cerdo entero. Acostumbrábamos a sentarnos al atardecer, con tragos largos en la mano, hablando de nuevas técnicas quirúrgicas, o de golf, o de cualquier otra cosa, y la brisa nos traía el olor del cerdo asado. Madre mía, el olor del cerdo asado. Feb, me he cortado la otra pierna a la altura de la rodilla. He estado dando cabezadas todo el día. Todo el santo día. Doctor, ¿la operación era necesaria? Me tiemblan las manos como la de un viejo. Las odio. Tengo sangre debajo de las uñas. Costras. Esto tiene tan mala pinta. Pero me han dicho, ¿sabes? Que con la terapia adecuada y unas prótesis volvería a estar como nuevo, podría volver a la isla y decirle a la gente, acá es donde ocurrió. ¿23 de febrero? Encontré un pez muerto, podrido y apestoso. Es igual, me lo comí. Me doblaban el cuerpo las arcadas, pero no me lo permití. Sobreviviré. Estoy también con heroína. Febrero. No me atrevo, pero tengo que hacerlo. Pero ¿cómo haré para ligar la arteria femoral tan arriba? Es amplia como una maldita autopista a esa altura. A pesar de todo, tengo que hacerlo. He marcado la parte alta del muslo, la parte donde todavía hay carne. Desearía poder dejar de babear. Fe. Te mereces un descanso hoy también. Así que levántate y vete a McDonald's. Dos hamburguesas, salsa especial, lechuga, pepinillos, cebollas en

Hoy me he visto la cara en el agua. Una calavera cubierta de piel. ¿Me he vuelto loco ya? Debo estar loco. Ahora soy un monstruo. Un engendro. No me queda nada bajo las ingles. Un verdadero monstruo. Una cabeza atada, un torso que se arrastra por los codos en la arena. Un cangrejo. Un cangrejo dopado. ¡Eh, vos! Soy un pobre cangrejo dopado. ¡Dame una moneda! ¡Ja, ja! Dicen que de lo que se come se cría, así que todavía soy el mismo. Querido Dios, shock traumático, shock traumático, shock traumático. No existe nada que se parezca a un shock traumático. He soñado con mi padre. Cuando se emborrachaba olvidaba el inglés. No es que tuviera nada interesante que decir, de todos modos. Condenado cerdo, me alegro tanto de irme de tu casa, papito. Condenado cerdo, chapucero, dada, no vales para nada, nada, cero. Sabía que lo lograría. Me alejé de vos, ¿verdad? Me fui andando sobre las manos. Pero ya no puedo cortar nada más con ella. Allá me corté las orejas. La mano izquierda lava la derecha. No dejes que tu mano izquierda sepa lo que hace la derecha. Pito, pito, colorito. ¿Dónde vas tú tan bonito? ¿Qué importa? Una mano u otra. Buena comida. Buena carne. Buen Dios. ¡Comamos! Pies de cerdo tienen el mismo gusto que las manos de cerdo. Manos de cerdo.

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6: Son las 9:37 a.m.
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2: Son las 10 de la mañana con 2 minutos.

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0: Son las 10 de la mañana con 30 minutos.
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0: Son las 11 de la mañana con 30 minutos.
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4: Son las 12 del día con 36 minutos.
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1: Y es claro, una alegría enorme saber que están ustedes allí. ¿Cómo les va? Bienvenidos a todos a Invasores del Espacio, temporada 2026, 11 años con ustedes, compartiendo un montón de hits de lo que llamamos aquí los otros 80. Y abrimos esta hora que llega a ustedes gracias a republicahosting.com con Caron, esto es Out of the Night. Damas y caballeros, este disco abre así.

pasamos ahora a escuchar Sweet Connection, Heart to Heart. Ya tenemos habilitado nuestro WhatsApp en el 1162875421. Llega acá un mensaje de Martín, de la zona de Merlo, pleno centro de Merlo, que tiene un local de videojuegos, nos dice por acá, donde tiene puesta la radio y estamos ahí llevando ochentazos en horas de la tarde. Dice que cuando quieras, Santi, si sos gamer y te gusta el Family Game, pasate que tengo una consola para darte de 8 bits con un juego de 64 juegos en uno, que tiene el Contra, que tiene el Mario Bros. 3, que tiene el Mappy y el Circus Charlie, dice por acá. Bueno, como no, agradecido totalmente y me acercaré, claro, a moverlo con todo mi corazón, porque allí pasé buena parte de mi infancia. Así que, Martín, te mando un abrazo enorme. Gracias por tanto, ya tendrás noticias mías.

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1: Una canción que no nos cansamos de escuchar. Esto es Mr. Fantasy de Lee Marrow. Es un DJ, productor y compositor italiano muy conocido en la escena del Italo Disco y Eurodance de los 80 y 90. Su nombre real es Francesco Contempi. Bajo el seudónimo de Lee Marrow se hizo famoso por producir mucha música bailable con un sonido muy característico, con bases electrónicas fuertes, melodías pegadizas y voces femeninas o directamente sampleadas. Fue clave en el desarrollo del Eurodance temprano, con una mezcla del dance europeo, synth pop y también italo disco. ¿Cuáles son los temas más conocidos? Bueno, el más conocido es Shanghai de 1986, también Don't Stop the Music, To Go Crazy y el que escuchamos ahora, que es Mr. Fantasy. Y un detalle, como productor se ocupó de producir a Corona con un tema muy conocido, un himno del dance noventoso, The Rhythm of the Night. Lo escuchamos ahora como Lee Marrow, Mr. Fantasy, Señor Fantasía.

De Lima Row pasamos a escuchar a Nina P, You're the Sun of My Life, Eres el Sol de mi Vida, en Invasores del Espacio temporada 2026, traído a ustedes por cortesía de republicahosting.com, tu lugar en internet.

te gusta el cine, traemos a colación una película que, mirá, ya es retro. Increíble, pasaron 20 años, claro. 2006-2026. Hay todo un revivir de esta película que, bueno, ya está en cartelera. El Diablo Viste a la Moda, parte 2. ¡Wow! 20 años pasaron de esta película con dirección de David Frankel, que llega con el elenco original y que cuenta la historia de, bueno, una editora bastante malévola de una publicación de moda. La duración de esta segunda parte es de 120 minutos y se podrá ver doblada o subtitulada dependiendo de cada cine. Por supuesto, quienes están encabezando el elenco es la que consideramos la mejor actriz del mundo, Meryl Streep, junto con Anne Hathaway, Emily Blunt y Stanley Tucci, que llega a los cines el 30 de abril y hay preestreno. Miércoles 29, bueno, ya se estrenó con muy buenas críticas, donde se meten en el medio de cuestiones vinculadas con redes sociales y los medios actuales, que lejos están de ese lejano, valga la redundancia, 2006. El Diablo Viste a la Moda 2 está en los cines de todo el mundo.

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Pasaba recién por Invasores del Espacio, Manserata, esto era Baby. Lo que llega ahora es Sandy Wilson, Give Me Your Love, Dame Tu Amor.

Llegan mensajes al 11-6287-5421, en este caso de María Inés, que nos está escribiendo desde Lomas de Zamora. Sandy, ¿cómo te va? Quería escuchar, puede ser Sandy Martin, People from Ibiza. Lo pasamos hace muy poquito, vamos a repetirlo un poquito más adelante para no cansar a la oyentada, pero prometo, Marinés, volver a pasarlo. Te dedico otra canción, en este caso de Dan Harrow, clasicazo, esto es Catch the Fox.

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1: Esto es Torrevado, Living in the Shuttle.

Estamos disfrutando la música de Radiorama, un conjunto que comenzó su actividad musical allá por 1984 con la fundación a cargo de Aldo Martinelli y Mauro Farina, quien fue además la voz principal masculina, aunque en vivo había otros cantantes. Radiorama tiene el sonido típico del ítalo disco, con ritmos electrónicos bailables, sintetizadores que son muy marcados, letras en inglés pero con un acento europeo, voces melódicas y también cortos y coros que son muy pegadizos. ¿Cuáles son sus hits más recordados? Chance to Desire, Aliens, Vampires, Desire y el que estamos escuchando hasta recién, que era Yeti. Radiorama forma parte del llamado sonido italiano de exportación, junto a proyectos parecidos de la época como Den Harrow, que lo pasamos hace un rato, Fan Fan y Scotch. Muchos de estos proyectos compartían productores, músicos y hasta voces. Por eso es que el estilo es bastante parecido. Aunque no fueron tan mainstream como otros artistas internacionales, Radiorama es muy respetado dentro del nicho del italo disco, en especial en Europa, en Latinoamérica, incluida Argentina, y en escena retro ochentosa actual.

Cerramos esta emisión de Invasores del Espacio con Piano Fantasy. Esto era Song for Dennis, canción para Dennis. Damas y caballeros, ha sido un placer compartir esta hora de hits con todos ustedes, junto a tu radio favorita, como siempre, con una programación espléndida, y también republicahosting.com, como siempre decimos, tu lugar en internet. Mi nombre es Santiago Alonso, me buscan en @gapulandia en Instagram, también en el 11-6287-5421, las 24 horas del día. Como dijo Cerati, nada más queda, por lo menos por ahora. Será hasta la próxima. ¡Chau!

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1: Hola, hola, hola, ¿qué tal? Bienvenidos, bienvenidas. ¿Nos extrañaron? Confieso que nosotros muchísimo. Estábamos con muchas ganas de poner música, porque cuando te pones a preparar cada programa, empezás a buscar discos, empezás a buscar música, a consultar las listas, las editoras, qué es lo que se está lanzando en este momento, y se te empiezan a ocurrir imágenes, se te empieza a ocurrir cómo será el momento cuando lo escuchen, cuando suene en la radio. Va a gustar, ¿no?

va a gustar? ¿Se convertirá en un clásico? No. Son las incógnitas que ahora vamos a revelar. Acá se acabó el momento de las suposiciones y es el momento de mostrar en la cancha todo lo que fuimos eligiendo. También tenemos canciones que sonaron un poquito antes, un tiempito antes, pero que estuvieron tan buenas que siempre tienen que estar presentes. Y por supuesto, la presentación de la música en nuestro idioma, que es fundamental conocerlo, porque hay mucha música nuestra, mucha música de Latinoamérica que merece ser escuchada y que en el caso de hoy te recomiendo que no te lo pierdas. Durante la próxima hora vamos a tener a Jain, Moby, Oliver Sim, Jack Johnson, Depeche Mode, Cake y tantos otros. Quédate ahí, no te muevas, porque aquí comienza Power On.

Y no sé si compartís este gusto, pero creo que siempre que suene algo de Afrobeat, que algo de Afrobeat nuevo venga, lo vamos a pasar. Esto era Jaido P, año 2023 para One of a King. ¿Querés comunicarte con nosotros? Lo podés hacer. 113-692-4971. Por ahora es momento de seguir escuchando música. Nos vamos al año 2022 con Purple Disco Machine, In the Dark.

0: Y en Power On escuchabas a los estadounidenses de Cake haciendo el cover de Perhaps, Perhaps, Perhaps.
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Abel McConaughey's Face, nacido en Toronto, Canadá, en 1990, es conocido artísticamente como The Weeknd, un cantante y compositor y productor discográfico estadounidense, ampliamente reconocido por su versatilidad sónica y lirismo oscuro. Su música explora el escapismo, el romance y la melancolía, y a menudo se inspira en canciones de experiencias personales. Aquí lo escuchamos en Power On, I Hate Your Mother.

Y también está bueno bailar un poco con el ritmo que nos propone entre pop rock y dance la gente de Milky Chance con Synchronize. Te cuento que la gente de Metallica estaría haciendo su propia fábrica de discos de vinilo, pero si querés saber más te lo cuento en un ratito. Ahora es momento de escuchar a los Weezer, trayendo a la actualidad un gran clásico de los Toto. Una enorme canción que interpretaron nuevamente en el año 2019, Weezer, Africa.

0: La primera aparición del año 2023 de los Depeche Mode luego de la desaparición física de Andy Fletcher. Estamos escuchando a Depeche Mode, Ghost Again.
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Y qué bellas suenan esas guitarras acústicas y ese sonido electropop que nos propone Jack Johnson. Si te querés comunicar con nosotros, como lo hizo Luisa, que dice que está escuchando desde Avellaneda, provincia de Buenos Aires, en una radio de por allí, lo podés hacer. 1136924971. Acordate que en un ratito vamos a romper la playlist por un ratito para escuchar música en castellano. Y este tema de Jack Johnson es del año 2006, mitad de década, arrancada ya la década, y traía esos sonidos pop que anticipaban lo moderno. Así que nos vamos a quedar en la mitad de la década, pero para escuchar un emblema de la música que arrancó hace muchísimos años, pero en los 90 la rompió. Luego, en los 2000, también la rompió. Estoy hablando del señor Moby. Una gran canción, año 2006, para Leave Me Out.

0: Escuchábamos a Oliver Sim, Romance with a Memory. Y es un muy buen momento para romper la playlist y escuchar algo en nuestro idioma.
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verdaderamente una bellísima canción de la agrupación Salvapantallas. Si estás, me conecto. Casualmente, una canción del disco Eco de Jorge Drexler se llama Salvapantallas. Y el mismo Jorge participa en esta canción. Es Salvapantallas featuring Jorge Drexler, año 2018. Me conecto. ¿Y lo escuchaste?

Y como te dije antes, a Metallica parece que no le alcanza con vender las cantidades de discos de vinilos que vende habitualmente. Según Mariscal Rock, Metallica se compra una fábrica de discos de vinilo, así como lo oís. El vinilo siempre ocupará un lugar especial y privilegiado en el corazón de los aficionados de la música, por muchos años y décadas que pasen. Prueba de ello es que algunos grupos siguen reservando sorpresas para los entusiastas de dicho formato. Caso, por ejemplo, es la colorida reedición de los álbumes legendarios de Scorpions, que está prevista para los próximos meses. Otros que han hecho un claro guiño a la vieja escuela son los Metallica, que incluso se han comprado su propia fábrica de vinilo. Los de San Francisco han adquirido la mayor parte del capital de una de las empresas líderes de fabricación de vinilos de alta calidad. Esta adquisición formaliza una relación que viene desde largo entre Los Hombres de Negro y Furnace, ya que esta misma fábrica había prensado más de 5 millones de copias de discos para Metallica desde 2014, por lo cual ya tienen su propia fábrica de vinilos. Ese es Metallica, pero nosotros seguimos escuchando nuestra música.

Y con The Superman's Lovers haciendo Starlight, nos comenzamos a despedir. Pero solamente por hoy. Volveremos en el próximo programa a traerte la mejor música presentada por República Hosting. En la locución institucional estuvo Luquitas Boltrino. En la conducción y musicalización, quien te habla, Matías Picayo. Nos encontramos en la próxima. Te espero.

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0: Hola, bienvenidos a esto es Portal Argentina. Feliz viernes, Romina Fasani, ¿cómo está? ¿Todo bien?
1: Feliz viernes para todos, feliz viernes para muchos que no están trabajando en el día de la fecha, que están en este día no laborable o el puente turístico.
0: Otros que estamos laburando.
1: Y otros que estamos acá, haciéndoles el aguante desde la radio.
0: Exactamente, bueno, se viene Argentina el fin de semana, el sábado. Bueno, vamos a ver qué es lo que pasa, fuerza, vamos.
1: Mañana podríamos llamar a Suiza y ver cómo se están preparando.
0: Hacer una jodita. ¿Cómo nos odian, loco, en todo el mundo? Fue impresionante, ayer estuve viendo programas de todo, de distintos lugares del mundo, de en Egipto ni te cuento, en Nueva York, el alcalde de Nueva York. Yo, loco, ¿qué ven de fútbol? Nos chorearon 3 finales de Copa del Mundo. ¿Cuántas?
1: ¿Sabes qué? No estoy contando los días para que termine el Mundial y dejemos de hablar de fútbol. Porque tengo, diría esta actriz, la Messi.
0: No, vamos a Argentina, vamos con todo, y sí, ya está, son los últimos días, es la última semanita, así que vamos a disfrutarla con todo, 11 25 20 60 40 para estar en contacto a través del Instagram, a través del Facebook, del WhatsApp, 11 25 20 60 40. ¿Cuál es el Instagram?
1: Portal Argentina.
0: ¿Y cuál es el Facebook?
1: Portal Argentina.
0: ¿Y cuál es el X?
1: Por Argentina, ok.
0: Bueno, buenísimo, me parece perfecto. Vamos a ver si podemos inventar algo con el tema de X en estos días.
1: No inventemos
0: días.
1: Nada que está todo inventado. Hagamos cosas piolas. ¿Qué le parece?
0: Me parece perfecto. Empecemos a laburar ahí a full. Y gracias a todos los que forman parte de nuestra gran comunidad y que se suman día a día a Portal Argentina. Gracias, gracias, gracias. La verdad que estamos muy contentos de formar parte de este programa que se emite en todas las radios de la República Argentina. En un montón de radios, en más de 600 radios. Comencemos, dale.

0: en cordobés básico, criollito. ¿Saben lo que es el criollito? Sí. Lo que en los otros lugares bizcocho. Les llaman bizcocho, rasquetita, bueno, nosotros le decimos criollito. Me parece que es algo. Bueno, allá, por ejemplo, para el lado de mi pago, ¿no? De Tras la Sierra, así, cuando vos querés hacer referencia a algo grandilocuente, decís chupino viejo, y decís chupino viejo, un viejo grandote, ¿no?
1: Entonces. Chupino viejo, el cordobés dice uno mucho, pero no lo voy a decir. Pero bueno, que tampoco se usa como mala palabra.
0: ¿El culiao?
1: Sí.
0: Tiene distintas acepciones, ¿no?
1: Claro.
0: Depende cómo lo entones y en qué momento lo digas, puede ser un halago, una demostración de cariño o un insulto propiamente dicho, ¿no? Qué calorón, sí. Qué veranón. Qué asado, no, no.
1: Muchísimas gracias.
0: Bueno, muchas gracias, chicos.

0: Eran los guarros acá en Portal Argentina. Recordá que te podés comunicar con nosotros a través de nuestro Instagram. Estamos como Portal Argentina en el X por Argentina OK. Y también a través de nuestro celular, el 11 25 20 6040, que estamos viendo que llegaron como 200 mensajes más o menos. No sé, cuénteme, ¿quién escribió?
1: Vamos a hacer leídas al azar.
0: Al azar, así, métale con todo.
1: Hola chicos, soy José Pires de Terra Prime Radio, que transmite en Moreno desde hace 11 años.
0: Mirá.
1: Y retransmite el programa desde 2023. Los felicito por el programa y el contenido, siempre de 10 la información. Muchas gracias, José.
0: Gracias, José. Abrazo grande. Gracias por estar del otro lado. Más mensajes, 11 25 20 6040.
1: Marcelo nos dice: buen día, gente. Por ayer, feliz día de la independencia. Recordemos, ¿de dónde venimos? ¿Patria sí? ¿Colonia no?
0: Muy bien. Seguimos con más mensajes.
1: Nos mandan acá el Tercer Encuentro Nacional e Internacional de Rodanteros Castenses. Esto va a ser 4, 5 y 6 de septiembre. Los cupos son limitados. Para inscribirse deben hacerlo a la oficina de turismo de Eduardo Castex, provincia de La Pampa.
0: Abrazo grande a la radio que nos emite allá, y al amigo Cachi Lescano, de Eduardo Castex.
1: Y bueno, nos comparten que el valor del equipo es de 70.000 por equipo que quiera participar de estos rodanteros costeños.
0: Muy bien, muy buen evento. Entonces, hay más cosas para hacer, más gente que se comunica, 11 25 20 60 40.
1: ¿Me podés pasar un tema de Berizzo? De la Berizzo, soy Fernando de Lobos.
0: Ya llega la Berizzo en Portal Argentina.

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1: Los mitos y las leyendas son espejos de la cultura que los creó. Reflejan los miedos, esperanzas, sueños y pesadillas de las personas. Existen para enseñar una lección a los jóvenes o para engañar a las personas sobre lo que la cultura cree que es un comportamiento apropiado. Y a veces, cualquiera que sea el propósito de una historia, simplemente aterroriza a los jóvenes y a los veteranos por igual. Leyendas urbanas de Argentina. La iglesia de Santa Felicitas. Todo comienza en el barrio de Barracas, en la calle Isabela Católica 520. El edificio lleva el nombre de Felicitas Guerrero, una joven mujer con una belleza tan extraordinaria como maldita. A los 15 años contrajo matrimonio con un hombre dos veces mayor que ella. Dos veces quedó embarazada y dos veces perdió a sus hijos. El primer hijo murió a los 6 años y el segundo nació muerto. A los 26 años ya era viuda y rica. Su belleza era impresionante. Tenía decenas de pretendientes que la cortejaban. Finalmente, decide responderle su amor a uno de ellos. Pero Enrique Ocampo, otro pretendiente loco de celos, asesina a la joven el 30 de enero de 1872. Sus padres devastados decidieron construir una iglesia en su honor detrás de la casa donde Felicitas falleció. Según cuentan, el 30 de enero de cada año, el fantasma de la muchacha aparece llorando y vestida de blanco. También se dice que si atan por la noche un pañuelo a los barrotes de la iglesia, por la mañana lo encontrarán mojado por las lágrimas de la joven alma en pena.
2: De la tarde, 24 minutos.
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0: Semillas del corazón, decía el gran León Gieco. Un fuerte abrazo para mi amigo, el querido Pelusa González, que ayer estuve viendo que siguen despachando comida, todas cosas para desde All Boys Solidario. Es impresionante el laburo que está haciendo All Boys Solidario con todos los clubes de fútbol. Un abrazo grande a Pelusa González, que es realmente un genio. Tenemos mensajes que nos llegan al 11 25 20 60 40.
1: Nos vamos a agrandar porque este mensaje nos llega desde el barrio Parkdale en Toronto, Canadá.
0: Mirá vos, qué grande.
1: Y dice: hola a todos compatriotas, los tengo siempre presentes a pesar de la distancia, saludos. Y no nos dice su nombre. Patricia, acá te encontré.
0: Patricia.
1: Patricia, gracias por el mensajito, gracias por
0: saludos.
1: Estar del otro lado y escucharnos. Desde
0: Canadá. Canadá. Es impresionante, Portal Argentina. Gracias. 11 25 20 60 40. Te propongo un viaje a uno de los destinos más lindos del mundo. Hemos hecho ya todos los destinos, pero como siempre decimos, el público se renueva. Y hoy, viernes, ¿a dónde nos vamos? Escucha.
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0: Momento de viajar, momento de descubrir estos pueblos que fueron ya seleccionados por Argentina para competir en el mundo como los pueblos más bellos del mundo, ¿no?
1: Sí, tenemos 8 candidatos. Uno, el más buscado por esta producción, es Zenón Pereira, la provincia de Santa Fe. Pero dicen que el que busca encuentra.
0: Sí.
1: Y tanto va el cántaro a la fuente que al final está Nicolás Salcedo, secretario de Turismo de
0: Zenón
1: Pereira, con nosotros. Bienvenido,
0: Nicolás. Felicitaciones, Nico.
3: Bueno, muchas gracias a ustedes. Primero, buenas tardes. Bueno, y agradecerles por la comunicación, por insistir en querer comunicarse con Zenón Pereira. Bueno, acá llegó ya la petición.
1: ¿Viste? Está buenísimo. Uno pide con el corazón y el universo se encarga de complacernos y la internet totalmente. De unirnos.
3: Totalmente.
1: Para que empecemos a conocer un poco de Zenón Pereira, vamos a pedirte que nos ubiques en el mapa y nos cuentes dónde está Zenón Pereira, cómo es la mejor manera de llegar para descubrir todos sus atractivos.
3: Bueno, nosotros estamos en la provincia de Santa Fe, en el departamento Castellanos, a 12 kilómetros de la autovía nacional número 19 que une las provincias de Santa Fe y Córdoba. Nuestra ruta, que es la que llega a esta autovía, es la ruta provincial número 20. Ahí se encuentra ubicado Zenón Pereira, ¿sí? Como les decía, en la provincia de Santa Fe. Somos una localidad de tan solo 2.123 habitantes, inmersos en la llanura pampeana, pero bueno, con mucho potencial, con muchas actividades turísticas para que puedan conocer.
1: Buenísimo. Ahora, hablabas de que están muy cerca de Córdoba, por lo que entiendo, porque uno cuando llama aparece San Francisco. ¿Es la localidad cordobesa más cerca que tienen?
3: Exacto, nosotros estamos casi al límite con la provincia de Córdoba, con esta ciudad, la ciudad de San Francisco, y bueno, es la más cercana que tenemos a la ciudad a la provincia de Córdoba, sí.
1: O sea, que casi cordobeses.
3: Y sí, tenemos ahí un parecido.
1: ¿Qué pinta más, la colación o el alfajor santafesino?
3: No, el alfajor santafesino.
0: Nico, recién nos contabas que tienen un poco más de 2.000 habitantes. ¿Cuál es el gentilicio de quienes nacieron en Zenón Pereira?
3: Mira, eso lo estamos trabajando porque todavía no lo tenemos definido. Sí, hay varias versiones. Entonces, bueno, con un grupo de gente adulta que conforma un grupo de la revista de Z, Zenón Pereira tiene su propia revista, estamos ahí trabajando el gentilicio, que parece que es Zenón Peregrinos.
0: Mira.
3: Podría ser ese el gentilicio. Muy pero todavía bueno. No está confirmado todavía.
1: ¿Cuántos años tiene la localidad?
3: Este año va a cumplir sus 135 años, uh-huh. En septiembre, en el mes patronal, va a cumplir esos años.
0: Mira qué bueno. Si tuvieras que elegir un lugar para mostrar una foto del destino, para que se identifique, ¿sí? ¿Cuál sería el lugar, digamos, donde sí o sí tengo que estar?
1: La foto imperdible.
0: Para decir, estuve en Zenón Pereira.
3: Bueno, es un poco difícil la pregunta, porque para mí todos los rincones de Zenón Pereira son hermosos e importantes, pero hay uno en especial que ahora se me viene a la mente, que en lo personal me ayuda a despejarme en esos días donde estoy muy atareado, que es el monte del ferrocarril, en donde están sus enormes árboles, en donde están esos galpones, en donde está el caminito de las luces, que le decimos nosotros que está el auto, el autito que atrás sale de fondo el galpón que dice Zenón Pereira. Para mí esa es una postal que tenemos nosotros y que nos identifica. No sé si hay ahí en alguna imagen de todas las que les mandé, si no después se las hago enviar, pero para mí es ese lugar. El predio del ferrocarril que le decimos nosotros, para mí es uno de los puntos más importantes.
1: Nicolás está haciendo referencia a unas fotos que nos compartió para que ustedes puedan conocer Zenón Pereira a través de las redes de Portal Argentina también. Así que una vez que estás escuchando estas notas, si no fuiste a la página de ellos todavía, a las redes sociales, puedes entrar a chusmear en Portal Argentina. Seguimos recorriendo Zenón Pereira y te queremos preguntar ¿qué rincón o experiencia nos compartirías de esos que solo les gusta a los locales y que los visitantes como que van directamente a sacar la foto, ¿no? Esos rinconcitos mejores guardados, ¿cuál compartirías?
3: Bueno, compartiría desde el ingreso del pueblo, un ingreso renovado en donde no solo se ingresa al pueblo, sino también se puede tomar un descanso para tomar unos mates, uh-huh, siguiendo después por la Plaza Centenario, que también es una plaza muy linda, muy prolija, en donde los fines de semana funciona la calecita, en donde los niños pueden disfrutar paseos. Y
1: ¿sigue
3: también
1: habiendo
3: tenemos
1: sortija?
3: ¿Cómo?
1: Sigue habiendo sortija. Viste que la calecita era tradicional, que te daban la sortija, uno sacaba y te daban una vuelta gratis. Ahora eso está tendiendo a desaparecer en muchos rincones del país. En Zenón, ¿la plaza tiene calecita?
0: ¿Sortija?
3: Mira, la calecita es pública, es una calecita comunal, sí, que está abierta para todos los niños.
0: Mira qué bueno.
3: Tanto sea para el pueblo como los que nos están visitando últimamente los fines de semana. También tenemos un trencito que es comunal, que era una carroza de los carnavales, que después bueno fue recuperada y se convirtió en un trencito, que también le voy a mandar imágenes si no hay ahí, que lleva a dar vueltas por las calles del pueblo, no solo a los niños, a los adolescentes, sino también a la familia completa, ¿no? A la mamá, el papá, la abuela, el abuelo. Todos participan de ese trencito. Después también pueden recorrer, bueno, como les decía, el predio del ferrocarril, que ahí se van a encontrar con el centro cultural, que se encuentra en lo que era la ex estación del centro del ferrocarril, ¿no? El edificio. Después pueden recorrer Casa Viva, que es nuestro museo de culturas, en donde pueden encontrar muestras temporarias e itinerantes, y también pueden seguir visitando Museo Bucci, que es un museo automovilístico que tiene una historia familiar ligada al automovilismo muy importante. Uh-huh. Y después, bueno, pueden caminar y recorrer el circuito arquitectónico, que comprende de 26 edificaciones que presentan en sus fachadas la simbología masónica.
0: Bien.
3: Que, bueno, son casas muy imponentes, son esas casas nos diferencian de los pueblos de la región, ¿no? Porque además de ser casas imponentes, son casas que están bien mantenidas y que se puede observar bien ese legado.
0: De eso te quería preguntar también, ¿no? Con respecto a las historias, las leyendas, las anécdotas, ¿no? Lo que quedó en el pueblo de sus inicios, del legado masónico. ¿Qué nos podés contar? ¿Qué se escucha en la calle, entre los vecinos tal vez más longevos?
3: Bueno, eso es un tema porque la verdad que la población, esa clase de población no tiene un registro, ¿sí?, de lo que haya quedado. Uh-huh. De lo que sí tenemos registro es de que nuestro fundador, Don Zenón Pereira, él sí fue masón, llegó al tope máximo de la masonería, el grado 33, y uh-huh, diseñó el plano del pueblo a su formación masónica. El pueblo está ubicado en la coordenada 31, la coordenada geográfica, pero mira, está inclinado a 33 grados. El pueblo tiene 33 calles, pero no existe ni la 1 ni la 2. Arranca desde el número 3.
0: No te puedo creer.
3: Si vamos haciendo memoria, bueno, Don Zenón Pereira, grado 33, el pueblo está inclinado a 33 grados, tiene 33 calles. Entonces, como que hay un legado masónico muy fuerte de parte de él, ¿no? De dejar una impronta bastante importante.
0: Qué bueno, realmente. Cada día nos dan más ganas de descubrir todos los 8 pueblos que fueron preseleccionados. Hablemos de gastronomía. Uno va a Zenón Pereira. ¿Qué no se puede perder a la hora de comer, a la hora de algún espirituoso, ¿qué nos recomendás?
3: Nosotros tenemos una gastronomía muy variada, pero bueno, no se pueden perder alguna carne asada, de alguna pasta casera. La verdad que nosotros siempre recomendamos eso.
1: Pero tienen una fuerte tradición italiana, así que los platos italianos deben estar más que presentes en la gastronomía del lugar.
3: Sí, nosotros tenemos una gran influencia, por eso también somos la capital provincial de la fonda italiana y el ajenjo. Sí, nosotros consideramos el ajenjo el trago típico de Zenón Pereira.
1: Mira, ¿y cómo es? ¿Es así para valientes o es un trago que se deja tomar?
3: Y es para un poco para valientes, porque es un traguito, ¿no? Como decimos, un trago.
1: Un chupito,
3: que
1: como
3: es bastante fuerte, exacto. Porque es bastante fuerte.
1: Para los días de frío. Bueno,
3: exactamente. O los días de calor también, porque se toma muy. Es una bebida que se toma bien fría.
1: Ah, mira.
3: Bien fría. Sí, es anís turco, que se puede mezclar con amargo obrero, con bitter o con granadina. Y tiene que ser bien frío.
0: Mira,
3: Acá lo que se cuenta es que los abuelos, los papás, cuando venían del campo de trabajar, ellos tenían en las heladeras el agua bien fría para prepararse el ajenjo, ¿no? Porque le sacaba la sed y le sacaba ese calor que tenían, ¿no? De tanto trabajar.
1: Claro, porque se dedican a la agricultura.
3: Exacto.
1: Básicamente.
3: Y nuestra zona es una zona muy agrícola ganadera, además de que nosotros tenemos industrias, la mayor parte de las familias trabajan en el campo.
1: ¿Qué tipo de industrias acompañan a la ganadería, a la agroindustria?
3: Bueno, tenemos acopios de cereales, empresas de acopio de cereales, tenemos metalúrgicas, tenemos empresas que hacen, una empresa que hace fertilizadoras, y bueno, y después tenemos distintas pymes.
0: Bien. Muy bueno. Lo
1: vamos
0: último.
1: A seguir recorriendo Zenón, ¿no?
0: Sí. Yo te diría, invita a todo el país. Te están escuchando desde Ushuaia hasta La Quiaca. Te están escuchando en más de 600 radios, FMs, antenas, algunas online también, que se han sumado últimamente, en todo el país. ¿Por qué tienen que conocer o invitarlos a que conozcan directamente Zenón Pereira?
3: Bueno, los voy a invitar a Zenón Pereira, un pueblo de la provincia de Santa Fe, un pueblo distinto que tiene mucha historia, que los segundos sábados de cada mes te va a esperar para conocer esa historia a través de un circuito guiado que comenzamos por el circuito arquitectónico, seguimos por el cementerio, luego visitamos Casa Viva y finalizamos en el Museo Bucci, un museo automovilístico. No te puedes perder esta experiencia en la ruralidad santafesina.
1: Te vamos a, para cerrar esta nota, a pedir que completes la frase: Zenón Pereira es único porque...
3: Porque además de tener historia, tiene identidad, tiene cultura y tiene unos habitantes maravillosos que abrazan y acobijan al turista y al excursionista.
1: Muchísimas gracias. Para encontrar más información sobre Zenón Pereira, ¿a dónde ingresamos? ¿Cuáles son las redes?
3: Bueno, nosotros tenemos la página de la Secretaría de Turismo, que se llama visite.zenonpereira, sino también se pueden contactar a la comuna local, a la comuna de Zenón Pereira. Pueden seguir las páginas también de los demás atractivos que tenemos: Casa Viva ZP, Museo Bucci, Masonería en Zenón Pereira. Estos son todos los Instagrams que pueden encontrar y solicitar información.
0: Perfecto, te súper agradecemos por este contacto para Portal Argentina y ojalá que prontito podamos descubrir este
1: rincón de Argentina.
0: Tal vez quien te dice pueblo de los más lindos del mundo. Así que.
3: Para mí ya lo es.
0: Ya lo es, sí, obviamente. Obvio. Sí, sí, pero me refería al reconocimiento de la.
3: Mundial.
0: De las Naciones Unidas. La verdad, felicitaciones, muchísimas gracias. Vamos a dar una vuelta ahí por el Museo Bucci, por la.
1: Voy a contar algo.
0: Sí.
1: Primer salón del automóvil que me toca trabajar.
0: Sí.
1: Estaba enfrente de la gente del Museo Bucci y estaban pintando un cuadro increíble y con Cocho nos acercábamos todos los días a ver la progresión de ese cuadro, cómo iba avanzando. La verdad que ahí los conocí y es muy interesante.
3: Bueno, ese cuadro que vos viste está acá expuesto en el museo.
0: Mirá.
1: Ah, mirá.
0: Mirá vos.
1: Sí. Hace muchos años ya, me siento...
3: Sí.
1: El tiempo pasa y nos vamos poniendo viejos.
0: Te agradecemos muchísimo.
1: Muchísimas gracias, Nicolás.
3: No, chicos, gracias a ustedes. Y bueno, los esperamos cuando quieran para descubrir presencialmente Zenón Pereira.
1: Allá estaremos. Te mandamos un beso grande y un beso a toda la gente de Zenón Pereira.

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5: 3 de la tarde, 45 minutos.

0: La calle es su lugar, el tema de Ana, ¿se acuerda? Guyot, Iturri y Tot, una muy buena canción que marcó a mucha gente allá lejos hace tiempo, ¿no? Un clásico de este trío argentino que la rompieron en los 80, en los 90. Bueno, aquí estaban, y nosotros seguimos dando vueltas por el país y eligiendo o conociendo de alguna forma a los pueblos más lindos del mundo, los 8 destinos que fueron seleccionados por como argentinos, ¿no? Para competir por los más lindos de todo el mundo. ¿Te parece? ¿Vamos a otro lugar?
1: Sí, ya. Ponete el acelerador.
0: Dale, quédate acá. Esto es Portal Argentina. Jingle y vamos.

0: Seguimos desbloqueando destinos. Estos 8 elegidos entre los 56 de Argentina
1: y los para convertirse 600 del mundo.
0: Para convertirse en uno de los mejores pueblos del mundo mundial. Y uno va a ser Argentina, lo sabemos, lo sentimos. Y el que vamos a desbloquear hoy está en la provincia de La Rioja.
1: En La Rioja.
0: Se llama San Agasta. Nunca estuvimos ahí.
1: Sí, es cierto.
0: Con Portal Argentina hasta el día de hoy. Así que si nunca pasaste por este lugar, presta atención porque lo vamos a descubrir juntos. Tenemos a nuestra embajadora del día de la fecha. Ella es Magdalena García, es la secretaria de gobierno del municipio de San Agasta. Bienvenida a Portal Argentina, Magdalena.
2: Hola chicos, ¿cómo están? Muy buenas tardes, un gusto poder escucharlos, poder estar en su programa. La verdad que orgullosa secretaria de este departamento,
0: Qué grande. Y me imagino, ¿cómo lo vivieron? ¿Cómo vivieron en San Agasta esta postulación y ser uno de los 8 elegidos?
2: La verdad que todavía seguimos con la alegría de haber sido en principio postulados por la provincia, de haber sido seleccionado dentro de los 56, estar dentro de los 8 para ir ya hacia la selección de la ONU. Muy contentos, felices y con mucho entusiasmo para seguir trabajando por el turismo, porque si bien esta es una construcción de años de un San Agasta que quiere ser vista por todos, por el mundo, que quiere ser visitada, hoy con esta selección, con este galardón que ya es muy importante para nosotros, la verdad que nos da mucha fuerza para seguir.
0: Una gran visibilidad.
1: Eso, claro.
2: Exactamente.
1: Para los que no se ubican, ubiquémonos en el mapa. ¿Dónde está este pueblito elegido por la OMT como ya uno de los finalistas, como mejor pueblos de Argentina? Y también contanos dónde está y cuál es la mejor manera de llegar para que nos están escuchando a través de distintos lugares del país.
2: Bueno, San Agasta se encuentra en la provincia de La Rioja, solamente a 30 kilómetros de la ciudad capital, es decir, que la accesibilidad al pueblo es rápida, tenemos una ruta hermosa que también pasa por el dique de los Sauces, que está antes del ingreso al pueblo, es decir, que desde ya pasando los túneles, que pasan también por nuestro cordón montañoso, van a poder llegar al departamento y vivir la naturaleza, que es muy diferente de la capital, ¿no? De una capital con mucho movimiento, con mucha actividad. Solamente a media hora se encuentra con un pueblo cálido, con un pueblo de mucha naturaleza y con gente de pueblo, ¿no? Que es lo más importante.
0: Ahora, vamos a profundizar un poquito más y vamos a conocer quiénes son, cómo se les dice a los nacidos en San Agasta.
2: Bueno, nosotros somos sanagasteños.
0: Bien.
2: ¿No? Esta es una villa de 3.000 habitantes, una de los departamentos más chicos de la provincia de La Rioja, que nos encontramos tan cerca de la capital que somos casi un barrio de La Rioja por ser un departamento tan chiquito, ¿no? Pero que lo que es la cultura, la religión, la identidad del pueblo la seguimos sosteniendo y esto es lo que nos identifica y es también lo que nos llevó a esta selección, ¿no? Porque si bien contamos con dos parques importantes, uno de ellos a nivel provincial, que es el Parque de Dinosaurios, en donde se han encontrado nidadas, huevos de dinosaurio, que bueno, también nos posicionó de alguna manera a nivel nacional. Tenemos mucho más para ofrecer, como les decía. Un turismo religioso, tenemos diferentes bodegas también para que el turista o quien quiera venir a conocer pueda ir y pueda degustar, pueda conocer cómo se hace el vino acá en el departamento y tenemos mucha historia también que tiene que ver con eso.
1: Qué bueno.
0: Me encanta. Y Viste que ahora todo pasa por Instagram. Yo viajo y tengo que subir una foto, esa foto imperdible, ese videíto. ¿A dónde me recomendás que vaya para que me traiga esa foto? Pero fotazo, fotaza.
2: Y nosotros tenemos lo que llamamos la cruz. Así, la cruz, ¿no? Esa es la denominación que está en el cerro. Y que allí, si uno se saca la foto, tiene de fondo todo lo que es esta maravilla de naturaleza que tiene el departamento. Todos los que vienen acá buscan esa foto. Y si no es esa foto, es pasar por el parque de dinosaurios también, sacarse allí, porque tenemos, obviamente, dinosaurios y los juegos de dinosaurios, que también es un atractivo muy lindo para todo el que viene a visitar San Agasta. Muchos lugares. Nosotros tenemos nuestro Alto Colorado, que es una formación antigua también, un bordo colorado, que fue desde siempre también la postal del departamento. Así que yo creo que el que venga tiene que quedarse para poder disfrutar todas y cada una de los espacios que tiene San Agasta para hacerlo.
0: Bien. Qué bueno. Bien. La verdad es que me voy quedando boquiabierta.
1: ¿Cuántos lugares, no?
0: Es mucho.
2: Bueno, les puedo contar también que durante enero o febrero, también lo hemos tenido cambios de fecha, nosotros tenemos el Festival Chayero Sanagasteño. Uh-huh. Ustedes sabrán que nos caracteriza como riojanos la chaya.
0: Sí.
2: Bueno, nuestro festival es el segundo a nivel provincial.
0: Mirá.
2: En importancia. Sí, es un festival que la verdad que es muy elegido por toda la gente de la provincia de La Rioja y también fuera de la provincia. Tenemos la oportunidad de que nuestros artistas puedan estar en un escenario importante y también recibir a artistas nacionales, ¿no? Es muy elegido por la familia, por la tranquilidad de poder venir, de poder deleitarse con los artistas y de poder pasar las noches también degustando los atributos gastronómicos del pueblo, la empanada, el locro, ¿no? Es muy lindo y la verdad que se disfruta muchísimo poder recibir en ese momento, porque incluso también son fechas que el pueblo espera, porque recibimos una cantidad muy importante de gente, lo cual hace a la economía también del pueblo.
0: Claro.
2: ¿No? Entonces también los invito a que para nuestro Festival Chayero puedan venir, puedan acompañarnos, puedan estar aquí y saber lo que es vivir la chaya del sanagasteño.
0: Qué lindo. Tiraste dos locro, empanadas, nunca comí una empanada riojana, tendría que ver cómo es la de San Agasta, pero
2: riquísima.
0: Riquísima. Claro. ¿Qué tiene una particularidad? Como viste que la de Salta tiene papa, la de distintas regiones le van poniendo pasas de uva, aceituna, otro te dicen
1: tres arrepules, no, o se hace con...
2: No, bueno, en nuestro caso no tiene esos aderezos, es más tradicional, ¿no? Sí, seguramente que en algunos lugares la hacen, bueno, la gente también lo busca, pero la nuestra propia no tiene pasas de uva, no tiene aceituna.
0: ¿La carne de qué es? ¿Carne es matambre?
2: La carne acá, las mejores son las carnes picada a cuchillo, o sea, no la carne picada, ¿entiendes?
0: Sí.
2: Picada a mano, digamos. Esas son las mejores, las más ricas. Y bueno, las particularidades que tienen nuestras mujeres acá de hacer la masa rica, crocante, la verdad que es muy rica. Acá nosotros tenemos una plaza al principio del departamento, que es la Plaza 10 de Mayo, lleva el nombre del día de nuestro departamento en el que festejamos nuestro día. Ajá. Esa plaza, allí van a encontrar las mejores tortillas que puedan haber, las mejores.
0: Mira, las tortillas son Como las que uno puede encontrar en Jujuy, esas que sea esa masa que la van rellenando.
2: Estas no son rellenas.
1: Ah, bien.
2: No son rellenas, pero son riquísimas, son muy ricas. También se las recomiendo. El que llegue por San Agasta tiene que pasar por allí.
0: Si no, no estuviste en San Agasta, te lo tengo que decir.
2: Es un puestito pequeño, muy pequeño, que tienen unas chicas allí, pero ustedes van a ver todo el día cola.
0: Mira,
2: cola de gente esperando y al frente ya te cruzas y tomas unos mates, por supuesto.
1: Qué bueno.
0: Bueno, ya se van haciendo una idea de por qué San Agasta está hoy en esta competencia representando a nuestro país. Para ir cerrando, compartí con nosotros alguna historia que sorprenda, esa anécdota, esa leyenda urbana que haya en el lugar, algún hecho histórico que haya pasado en la localidad, Magdalena.
2: Bueno, les puedo contar, como les comentaba, que teníamos el parque de dinosaurios, también tenemos un parque temático, Cueva de las Brujas, para que también le interese el turismo mitológico, tenemos un parque Cueva de las Brujas. ¿Qué vamos a encontrar allí? Allí van a poder conocer la historia mitológica de nuestro departamento, en donde entre las montañas van a llegar hasta cierto punto donde van a poder observar esa cueva donde nuestros abuelos, tíos nos comentaban que en su niñez ellos a su vez escuchaban de sus mayores, que allí se escuchaba música, que se escuchaba rituales, los días viernes, ¿no? ¿Y qué es lo que pasaba allí? Se supone, cuenta la historia, que allí se encontraba el supay.
0: Ajá.
2: Se encontraban mujeres que estaban con él, que bailaban y que se convertían en brujas. Era la reunión de brujas allí en ese lugar. Y muchos escucharon esos sonidos, porque por allí pasaban lo que son los camperos.

0: Y qué cosas sí o sí tienen que descubrir para decir, estuvimos ahí. Invítalos a todos. Te están escuchando literalmente desde Ushuaia hasta La Quiaca, desde la cordillera, en más de 600 radios de todo el país. Háblales.
1: San Agasta es un lugar acogedor para que quien todo el que quiera venir y estar en un lugar de descanso, de tranquilidad, con un clima templado. La verdad que llegar acá a San Agasta, estar en medio de montañas hermosas, poder disfrutar de un río, del río de Huaco para el verano, o quizás una escapada, como ustedes dicen, para conocer esto de lo que es la mitología, lo que pasaba antes de esto que nos cuentan y que quizás nos da un poquito de temor, pero también de mucha curiosidad, o quizás conocer la historia tan lejana de los dinosaurios y por qué los dinosaurios venían acá a San Agasta y hacían sus nidadas, por qué encontraron tantos nidos de dinosaurios y poder verlos estar allí enfrente de eso que pasó hace tantos y tantos años. Y si lo que nos interesa es la religión, acá tenemos un circuito religioso muy importante con una virgen, que es la Virgen India, traída hace muchos años y dejada aquí en San Agasta, no sabemos por qué, pero allí está ella cuidándonos y haciendo muchos milagros porque hay una devoción muy grande de la provincia de La Rioja por esa virgen que llegó a San Agasta a protegerla, a cuidarla y que también nos está otorgando porque estuvo dentro de lo que fue lo que nosotros ofrecíamos para estar seleccionados hoy en día fue esta historia en la religión, en la cultura, como nuestros artesanos también, artesanos que en nuestros espacios, en otros lugares y ferias van a poder ver lo que ofrecen, que es lo que muestran como pueblo, como San Agaste, y lo mejor que tenemos, aparte de todo, es nuestra gente. La gente que está ávida de esperar a que vengan a conocer y ofrecer lo mejor que tenemos en San Agasta, que es nuestra calidez.
2: Qué La lindo. verdad que a mí ya me lo vendiste, ¿eh? Voy a tener que ir.
0: Vamos a ir,
1: Los
0: vamos a ir.
1: espero,
0: Le
1: los
0: vamos a mostrar.
1: espero, por favor.
2: Magdalena, para cerrar esta entrevista, te proponemos que completes esta frase. San Agasta es único porque
1: San Agasta es único porque es el lugar que te ofrece naturaleza, que te ofrece calidez en su gente y que te ofrece que te vas a ir relajado con ganas de volver nuevamente a visitarlo.
0: Qué grande. Muchísimas, muchísimas gracias.
2: Felicitaciones.
0: Felicitaciones por estar ahí entre los 8 destinos de Argentina y vamos por el mejor pueblo turístico del mundo, ¿eh? Vamos por todo.
1: Bueno, muchas gracias, ojalá, pero ya estamos muy contentos y muy entusiasmados con esta selección y vamos por más, seguramente que sí, tenemos mucho por trabajar para seguir siendo uno de los mejores pueblos.
2: Ya
1: Muchas
2: lo
1: gracias.
2: son.
0: Ya, los,
2: Ya
0: ya
2: lo
0: están,
2: son.
0: ya están, ya están.
1: Exactamente.
2: Gracias por pasar por Portal Argentina. Te mandamos un beso, Magdalena.
1: Un abrazo grande y los espero.
0: Muchas
2: Gracias.
0: gracias. Chao,
2: Bueno,
0: chao.
2: así pasaba Magdalena García, secretaria de Gobierno del municipio de San Agasta en la provincia de La Rioja por Portal Argentina.

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0: Qué lindo, ¿eh? Sí, el Arca de Noé ahí en Calamuchita, ¿eh? En Villa General Belgrano. Qué ganas de ir para allá. Bueno, señoras y señores, esto es Auto Rojo, la banda rosarina Vilma Palme Vampiros. Acá, dale. En Portal Argentina, esta es tu otra manera de viajar. Siguen llegando mensajes al 11 25 20 60 40. Quédate acá, vamos.

0: Fronteras en América, en esta edición de día viernes, era la música con Los Pericos en aquel momento interpretada por la canción por el Baiano, ¿no? Sí. Por Fernando Hortal. Les mandamos un abrazo grande también al Baiano, a todos Los Pericos y al hermano del Baiano también. Veo que se nos está yendo el programa. Vamos mañana con toda Argentina. Nosotros te esperamos en la radio el fin de semana y si no el próximo lunes ya con un montón de destinos nuevos vamos a empezar vamos a seguir desbloqueando destinos termales de todo el país y también destinos de nieve. Nos quedan un par de destinos de nieve todavía.
1: Así es. ¿Y se acuerdan que hace unos días entrevistamos a un rosarino que se tiró con la bandera, el día de la bandera justamente, sí, con una bandera desde General Alvear?
0: Sí.
1: Batió su propio récord y ayer lo hizo de nuevo.
0: Lo hizo de nuevo
1: Esta vez en Lobos.
0: Impresionante. A Fernando, ¿no?
1: Sí, Fernando.
0: Le mandamos un fuerte abrazo y felicitaciones porque lo volvió a hacer.
1: Pesati, estaba pensando en una agencia de viaje, porque tiene nombre de agencia de viaje y no me salía cuál era.
0: Un abrazo grande. Nolberto se llama el de la
1: Fernando
0: agencia de viaje.
1: Fernando Pesati.
0: Gracias por estar. Muy buena vida para todos. Quédense en la radio y nos vamos a Argentina, por supuesto.
1: Vamos,
0: y nos escuchamos este fin de semana y si no el próximo lunes.

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0: Son las 4 de la tarde con 31 minutos.
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0: 4 de la tarde, 45 minutos.
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3: Son las 5 de la tarde con un minuto.

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0: Son las 5 de la tarde con 33 minutos.
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2: 5 de la tarde, 46 minutos.

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0: Son las 6 de la tarde con 30 minutos.
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0: Hola Rockers. 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
0: Un viaje fantástico que comenzaba con una banda oriunda de Suecia, los Fans of the Dark, grupo creado en pandemia por su baterista Freddy Allen y que trae un hard rock con reminiscencia al sonido ochentoso del género. Los suecos tienen dos discos y un EP, y de su trabajo Suburbia del año 2022 sonaba la canción Fantasía.

0: Prometemos mucho rock para este viaje y la posibilidad de descubrir otra música, otras bandas, como el caso de Transatlantic Radio, banda de Los Ángeles, California, pero de tintes internacionales, ya que cuenta con el cantante de origen sueco, Matías Osback. El grupo ofrece un material dentro del hard rock melódico y el AOR, y el tema elegido para compartir con ustedes se titula The Good Times,
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Y así pasó Transatlantic Radio con The Good Time, los buenos tiempos. Y los tiempos son buenos para escuchar material de calidad. Y para eso nos vamos a los dorados 80s, para encontrarnos con el vocalista, tecladista y guitarrista estadounidense Jeff Parris. Músico que, además de tener una carrera en solitario, ha participado de músico de sesión para bandas como Vixen, Cinderella y Lita Ford, entre otros. En 1987, el bueno de Jeff edita su segundo disco titulado Wired Up. De ese trabajo se desprendieron algunos éxitos que la banda femenina de glam metal Vixen reversionó años después para su disco debut. Una de esas canciones es Crying, llorando, sonando en el Rockernauta.

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1: 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Tal vez si eres buena onda, no necesitas que te digan que eres buena onda.
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Love Boat Captain es una canción de la banda Pearl Jam. Pertenece a su disco Riot Act, séptimo trabajo de estudio lanzado en noviembre de 2002. La letra fue escrita por su vocalista Eddie Vedder y por Boone Gaspar, tecladista colaborador de la banda. La canción hace referencia a la tragedia del festival Roskilde en Dinamarca, ocurrida el 30 de junio del año 2000. Mientras Pearl Jam actuaba, la gente del público avanzaba aplastando contra las barras de contención a los espectadores que se encontraban en la parte más cercana del escenario. Vedder interrumpió el concierto pidiendo a la gente que diera un paso atrás, pero todo fue en vano, ya que 9 personas murieron aplastadas. Perdimos 9 amigos que nunca conoceremos hoy, hace 2 años. Canta Eddie Vedder en Love Boat Captain.

Ustedes conocen a Johnny Cash, un referente indiscutible del country rock e influencia de varios músicos de distintos géneros. Lo que vamos a escuchar es una versión del tema Man in Black a cargo de una banda con un sonido muy rockero a los AC/DC. Ellos son los Johnny Cash.

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momento de escuchar rock argentino, vamos con una banda llamada Matras, que ha sonado bastante en estos programas del Rockernauta a lo largo de estos años. La cuestión que la banda, formada en 2008 y con 3 discos, ha editado un adelanto de lo que será su cuarta producción. Los músicos, los ya históricos Gustavo Rubén en guitarra, Fernando Barreiro en bajo y Sergio Martí en batería, suman al nuevo vocalista Charlie Coria para darle vida a El Poder de la Mentira. Esto es Matras.

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1: ¡Dombo! ¡Dombo va! Thank you.
2: Llegamos a nuestra estación dedicada a temas en vivo. Para eso tenemos el disco Fantasia Live in Tokyo, perteneciente a la banda británica de rock progresivo y ahora Asia, publicado en el año 2007. Este álbum fue grabado por la banda durante un concierto que se realizó en Tokio, Japón, con motivo de la gira 25 aniversario de la banda y el reencuentro de sus miembros originales, es decir, John Wetton en bajo y voz, Geoff Downes teclados y voz, Carl Palmer,
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2: Steve Hawk guitarra. De ese concierto extraemos las canciones Only Time Will Tell y Soul Survivor. Esto es Asia, Asia en vivo.

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1: Emerson, Lake and Palmer, Knife Edge.

0: Final. Para este viaje, amigos, ojalá hayan disfrutado de el mismo. Feliz de haber compartido con ustedes esta fantasía rockera. No dejen de seguirnos en las redes, estamos en Face, estamos en Instagram, nos buscan como El Rockernauta. Estamos en nuestro blog, elrockernauta.blogspot.com.ar y por supuesto en ivox.com, además de las diferentes radios que apoyan nuestra propuesta. Cuestión de googlearnos solamente y podrán encontrar viejos programas de El Rockernauta.
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0: Mi nombre es Claudio Dante Barreto. Que la música siempre los acompañe. Larga vida y prosperidad. Chao. Hasta que el plano tiempo-espacio nos vuelva a encontrar. Hasta que

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0: Son las 8 de la noche con 34 minutos.
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